0: Pedro, o que que significa para você fazer parte da colheita de um dos melhores vinhos do Chile?
1: É um orgulho, uma alegria. A parte que acá a gente é bem unida, é uma felicidade grande. Mira, o vinho cá é de boa qualidade, muito bom. E para nós é um orgulho fazer algo bom, algo que representa o país.
0: Milda, como é que é o processo da colheita?
2: Com as gamelitas, vamos llenando por as hileras e vamos cosechando, llenando as gamelitas e cortando a uva. Sim, detalhe que não caigam hojitas, só o racimo de uva. Sim. A la gamela, sim.
0: Como é que vocês celebram a colheita por aqui?
1: De cosecha, se faz uma fiesta em grande, bueno, muito bonito. Bien atendido, bien comido, bien. Baile.
0: Ah,
1: excelente.
0: Todos juntos.
1: Con toda la gente que está cosechando, gente de Alma Viva y gente de los temporeros que son seleccionados, los mejores. Y eso en vida acá. Pero bueno, muy bonito.
3: Es el momento más especial e importante del año. Hemos trabajado todo el año cuidando nuestras parras, regándolas, que estén sanas. Y este es el momento que termina ese esfuerzo de toda una temporada. La cosecha de Alma Viva es toda en estas cajas de 9 kilos. Se cosechan a mano las uvas y se van a la bodega que está aquí al lado.
0: Y sobre la sustentabilidad, ¿ustedes tienen algún tipo de preocupación en ese sentido?
3: Por supuesto. O sea, el manejo de nuestros viñedos son orgánicos, por lo tanto usamos solamente productos naturales para no contaminar la uva, no contaminar el medio ambiente o a nuestros trabajadores. También tenemos tecnologías para controlar el agua, dar exactamente el agua que necesita la planta de acuerdo al clima. Hacemos un completo análisis de suelos, de nutrición, totalmente que darle lo que necesita y no entregar nada en exceso ni demás.
0: Ah, perfecto. Muchísimas gracias. Okay. Obrigada. Y salud.
3: Perfecto. Salud.

0: Silvana, Alma Viva é uma vinícola fantástica que já está no Chile há muitos anos, mas só abriu a visitação em setembro de 2024. Por que vocês tomaram essa decisão e tanto tempo depois dela ser esse sucesso?
1: Mira, foi uma decisão que tomaram porque já que tínhamos muitos turistas que queriam visitar de todas partes del mundo, sobre todo, bueno, de Brasil tenemos muchos que nos hablan, nos llaman, quieren visitar la viña. Entonces tomaron la decisión, abrí el turismo y desde esa época yo estoy trabajando con Alma Viva.
0: Ahora, cuando a gente piensa en vino, en Alma Viva, a gente piensa en algo muy especial. O que a gente pode encontrar em um tour por aqui?
1: Em Alma Viva, bueno, a experiência que tem. Sim, mira, nós fazemos três tipos de tour em la viña. Todos são coordenados previamente, porque são tours privados. E temos três tipos, como te decía, há um tour que degustamos solamente dois vinos, outro tour que degustamos três e outro tour que degustamos quatro. São as diferentes cosechas, digamos, até uma vertical. Cada uno incluye en la visita al viñedo, la visita a la bodega y después terminamos con una degustación. ¿Qué es lo que hace tan especial? Bueno, ya sabes que Alma Viva es algo exclusivo, la exclusividad y la excelencia que tiene el vino hace que todos nuestros turistas vengan a visitarnos.
0: Entonces no adianta llegar, si un turista llega aquí en la puerta, bate y quiere visitar, no consigue.
1: No consigue porque todos son previamente agendados. Sí. Es por eso que nosotros trabajamos a través de una plataforma, de una página web, a través de correo, donde los respondo yo y lo vamos agendando, porque las visitas deben ser privadas. Esa es la experiencia del mediodía. Los tours son exclusivos, previamente agendados.
0: Cuando usted habla sobre exclusivos, quiere decir que só aquele grupo vai estar no tour. Então, se um grupo de quatro pessoas agenda, não vão ter outras pessoas de fora incluídas. E por isso é muito difícil conseguir esse agendamento.
1: Exato. Porque contamos com três horários distintos. El horario de la mañana, a las 9 de la mañana, después tenemos uno al mediodía y después otro a las 3 de la tarde. Entonces la idea del grupo que viene a las 9 no se va a topar con el grupo de las 12. Cada tour toma como entre 90 a 100 minutos, porque incluye toda la visita. Entonces las personas se van, se da tiempo y después llegan los otros turistas.
0: ¿Y la persona puede comprar los vinos en el final?
1: Sí. No contamos con una tienda física, pero el momento que nosotros hacemos la degustación, ya al final de la visita, se le da la opción que el turista, si quiere comprar algunos de los vinos que probamos, nosotros se los vamos a ofrecer y los pueden comprar en ese momento. Hoy en día tenemos la cosecha 22 en el mercado, pero aquí vas a encontrar las exclusivas.
0: Agora, algo que a gente não pode deixar de mencionar é a enogastronomia. E junto com a exclusividade de Alma Viva, eu imagino que vocês tenham algo a oferecer nesse sentido.
1: Sim, mira, sendo que não temos um restaurante acá em La Vinícola, nós trabalhamos com o chef Sergio Barroso.
0: Entonces, excelente.
1: Quando temos algum evento que temos que organizar com tiempo, se puede hacer un evento, se puede hacer un almuerzo, se puede hacer una cena, obviamente preagendada y nosotros trabajamos con él.
0: Ahora a gente puede probar un poquito de gastronomía por aquí, do Sergio.
1: Claro.
0: Muchas gracias.

0: Sérgio, como é que surgiu essa parceria sua com Alma Viva?
1: Como parte de todo, com uma boa amistad. Cuando llegó Don Manuel Lousada a Chile y nos conocimos desde 040 y desde ahí, bueno, pues conocimos cómo era toda la vida, o sea, toda la viña, toda la bodega, también con Michel, y vimos que bueno, a la hora de poder hacer algo especial a la altura de los vinos, nosotros podíamos aportar un tipo de gastronomía que pudiese llegar a ese nivel.
0: Você é espanhol?
1: Sí.
0: Y utiliza ingredientes chilenos. Fala un poco de su gastronomía, claro. Y da experiencia aquí.
1: La cocina chilena y la cocina española tienen muchos puntos en común. Nosotros cocinamos particularmente casi siempre pescados y mariscos en nuestro restaurante y bueno, con toda la costa que tiene Chile es fácil encontrar un mismo punto de encuentro con lo que hacemos nosotros y bueno, hemos tenido la fortuna también de probar todo el trabajo que hacen en la bodega y tenemos muy buena armonía y sincronización con los vinos que van a presentar y los productos que nosotros sabemos y trabajamos, ¿no? Bueno, para dentro de todos los champán o blancos, bueno, va muy bien con el tipo de cocina que hacemos, sobre todo con la parte fría, porque es a lo que nos especializamos, ¿no? Y son productos que armonizan de por sí muy bien. Y dentro de la otra parte con los tintos, ya sabemos qué tipo de productos en general, también por nuestro propio restaurante, no van tan bien, o qué tipo de salsas son demasiado invasivas también, porque al final nosotros lo que intentamos hacer aquí es un complemento de los vinos, ¿no? Que al final los vinos son los que tienen que brillar por encima de todo y que la comida pase a un segundo plano, entre comillas, ¿no?
0: ¿Cuáles tipos de prato você costuma apresentar? ¿Se puede describir algún de esos platos?
1: Plato muy español, muy madrileño, el primero que probaron, que era la ensaladilla que está hecha con centolla de la Patagonia, con lenguas de erizo que va del norte y una espuma de leche de tigre, que son platos mucho más frescos para empezar. El segundo plato también es un plato español, pero del sur de España, que es un ajo blanco, que al final es una crema de almendras con ajo y vinagre de Jerez, con almendras fritas, y allí habitualmente se sirven con pescados en salazón o pescados ahumados, y en este caso nosotros utilizamos una palometa de aquí de Chile, también curada, como para dar una idea del mismo juego de plato, ¿no?
0: ¿Y quién você acredita que sea el cliente perfecto para estar aquí en ese momento?
1: Las personas que sean apasionadas de la gastronomía y que disfruten de estos vinos, grandes conocedores y quien quiera venir en un ambiente así que es de lujo, ¿no? Y a probar todo lo que hacemos nosotros también fuera del restaurante y con vinos que difícilmente vas a poder probar juntos en otra parte, ¿no?
0: Con esa paisagem,
1: claro que sí.
0: Con esos vinos, con esa comida, yo podría decir, es de aquellas experiencias que van a ficar para sempre na memória, algo inesquecível, algo único para ocasiões especialíssimas. Isso remete muito, acredito que a exclusividade, a tudo que o vinho Alma Viva remete, né? Que é de ser um rótulo único, um rótulo ícone do Chile. Obrigada, graças. Michel, você é o maestro, você que assina, que toma as decisões para a produção desse grande vinho. O que torna a colheita algo tão importante nesse processo?
2: Bueno, depois de casi 6, 7 meses do ciclo vegetativo, chega a cosecha, e é o momento mais importante. Mas também o mais importante é tomar a boa decisão sobre a fecha de la cosecha. Porque há que buscar equilíbrio, há que buscar frescor, mas madurez também. Entonces es un trabajo más fino que se basa sobre la degustación de las uvas en el campo, pero también sobre los análisis que podemos hacer de los distintos alimentos como Brix, como acidez, etc.
0: Y nós estamos na região de Puente Alto, que torna isso ainda mais especial. Você pode falar um pouco sobre a região e sobre a importância?
2: É um terroir que tiene duas influências importantes, dois elementos naturais que participam muito no éxito del terroir. Uno é a proximidade de la cordillera de los Andes, que va a generar siempre una buena ventilación del valle, con vientos más frescos que van a bajar de la montaña, que van a venir también del cañón del Maipo, que está justo del frente y que va a generar vientos más frescos en este sector, generando un terroir que es globalmente un terroir tardío, que nos va permitir madurar un poco más tarde con una maduración más lenta que protege los aromas, que permite mantener frescor, fruta, de una buena acidez, de una buena sabor.

0: Es el vino que sí aporta estructura, aporta el cuerpo, también, también complejidad, pero también hay algo muy especial con el Cabernet Sauvignon de Puente Alto, es la calidad de sus taninos, que son siempre muy suaves, muy sedosos, pero bueno, aún así, nosotros incorporamos en la mezcla algo de Carmener, que va a tener como rol principal de suavizar los ángulos del Cabernet Sauvignon y de redondear el vino para hacerlo aún más armonioso.
1: Você pode descrever, falar um pouco sobre o que é Alma Viva como vinho e essa propriedade de se tornar cada vez mais complexo no decorrer dos anos?
0: É uma assembleia que tem complexidade, que vai ter frescor e, do outro lado, vai ter madurez. Porque estamos en un clima que permite esperar el tiempo que queremos, no tenemos lluvia durante el tiempo de cosecha, entonces vamos a tener frescor y madurez por un lado y más que todo una calidad de taninos muy suaves, pero que obviamente va a cambiar a través el tiempo, es decir que si vamos esperando 5 o 6 años, los taninos van a ser mucho más suaves, no vamos a tener ningún ángulo que nos va a molestar, y cuando vamos a esperar mucho más tiempo, 10, 15, 20 años, vamos a tener un desarrollo de los aromas totalmente distinto. Entonces, Epo es el segundo vino de la viña. Está producido con uvas que vienen de viñedos más jóvenes, entre 5 y 20 años, como un promedio de 10-12 años. Cuando los viñedos que se usan para Alma Viva son más antiguos, entre 20 y 45 años, como promedio de más o menos 30 años. Y también la composición es un poco distinta. Hay más Cabernet Sauvignon en Epo, como 80-85%, menos Carmener, 10-15%. Cuando en Alma Viva tenemos en general 65-73%, entonces menos Cabernet Sauvignon y más Carmener, como 20-25%. Y del otro lado también el tiempo que pasa en barricas es un poco distinto. Epu va a pasar como 12 meses en barricas que fueron ya usados una vez con Alma Viva.
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